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Gracias al compañero Simón López. 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
1: 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Es lista 1, opción 8. 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

0: Ahí anda intentando el licenciado Amado Díaz, pero muy buenos días, ingeniero.
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3: trabajar juntas,
0: ya también por la Asociación de Jubilados para que vaya adelante.
3: Hacia adelante, así será, señor.
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0: 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Queremos también el apoyo de todas las autoridades nacionales, el gobernador, el diputado del departamento y el senador. Sí. Tienen que ayudar para que todos salgan.
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1: 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Ya hay Juan y esteteo a la religión católica con mucho respeto a lo que profesan la otra religión, porque hay libertad de culto. 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
0: Así es, Francisco, yo quiero agradecerles porque todos los días están viniendo a la mesa de trabajo. Eso, cualquiera nos hace el sacrificio de levantarse temprano, solo el amor al partido y al candidato también. Yo quiero destacar también la labor de la profesora Fanny, que siempre está trabajando por el partido. Y también me
1: ocupo trabajar Romero.
0: Con el ingeniero Romero.
1: Don Tito Naipointe, Don Tito Prieto.
0: Acá le deseo que acá al futuro concejal, yo sé que él está trabajando mucho en las comunidades, con los campesinos, y que es muy loable su labor porque consigue la, para las casas,

0: y eso cualquiera lo hace. También el profesor Talavera siempre se destacó en el deporte, en la educación. Así que te felicito que sigas trabajando por el gran Partido Colorado, el partido más grande que tiene 3 millones de afiliados, casi 3 millones. Y eso cualquiera no tiene, Francisco. Quiere decir que se hace bien las cosas, por eso que los jóvenes otra vez tienen deseo de afiliarse. Y yo le insto a todos para ir a votar el 4 de octubre tempranito con su cédula en la mano. Cédula vencida, entero Sherón Guarado Valencia.
1: Igual
0: el
1: señor.
0: 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A también a los concejales, a los 12, si es posible, y a voy que paite la ñane concejal, cuera, ¿no? Porque todos son, tienen su mérito, siempre trabajan. Entonces, les deseo lo mejor, que sigan trabajando para el bien de Casapá. Muchas gracias y buenos días.
1: Les echaba Fanny, saludos a mí, André, porque y manga, y es saludar.
0: Quiero saludarle al candidato, Amado Díaz, y también a la primera dama, Fanny Lorena.
2: Y mamá, y a los concejales.
0: A todos los concejales. También a nuestro diputado, gobernador, si está escuchando.
2: Alan M. Buenas, ahí se nos fijo.

0: mi mamá.
1: Licenciada Fanny, adelante, salúdame. Dele muy mamá, oye. No. Con la disculpa del caso. Adelante, no, licenciada.
2: Por favor. Gracias, señora Petrona. Sí, no, le vamos a estar esperando todos los días. Bueno, con esta expresión, el amigo de un cazapeño es otro cazapeño. Con esta expresión les hago llegar mi cordial saludo a todos los correligionarios y correligionarias. Oye, pues acá bañan de Lejejina con Radio Yerutí FM 103.9 Rupive. Buenos días, queridos compañeros de trabajo de esta programación radial, compañero profesor Francisco, ingeniero Romero, acá Erico Gaona, y qué gusto compartir esta mañana sabatina con nuestro gran amigo Jandy Potevilla, chupé senador. Y me gustó tanto tu expresión, amigo, vecino, querido Pipo Díaz Verón, porque vos siempre decís, yo me debo a la gente, yo me debo a la familia cazapeña, y eso te hace grande, mi querido Pipo Díaz Verón. Espectacular esta programación, cierto, la convocatoria era para las 7, pero sin embargo, pe entusiasmo, per fervor, agendú o garupibe, jaja, evoy, no, checo, anga ya, jama, jayay, mema pendendive ahí. Adiós mediante, apella agua. Puma, ha y gusto y trilaña de programación este de aguaba, ha un boludo, tuña de coste día ABI, cuacoñan de trabajo, milla yapo vagina, por nuestro glorioso Partido Colorado, la presencia de una gran mujer, de una gran madre que ama a sus hijos, a todos sus hijos, ha engo siempre ya ya torupe, apeñan de recibir. O parupiete, jaupeja e ña Petrona Verón de Díaz, cariñosamente llamada ña Petronita. Así es que hoy estamos muy felices, muy contentos y más entusiasmados más que nunca para votar este 4 de octubre por la lista 1, Amado Díaz Verón. 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Ja, y gusto ya hendú, la gente nerendú, sé Pipo Díaz Verón, de la Ijungo Pipo, así como a tu hermano también, y a toda la familia. Por eso también quiero hacerle llegar a todas las damas, a esas guapas damas correligionarias, que estamos haciendo esas caminatas tan importantes, conjuntamente y al lado de nuestra coordinadora Eva Gina, la gran amiga correligionaria Fanny Lorena Costa de Díaz. Ella es un ejemplo de esposa, de madre a seguir. Oye, puta soba, Gina Pe y Mena Ukere. 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Ya sea en las compañías, en los barrios, Amado Díaz, su candidatura se le recibe con los brazos abiertos. ¿Y eso por qué? Porque ella pe upa imagina getamba epona oyapo, geta sueños, geta quera y botriti o huerecoa vejina. Así es que muchísimas gracias por este espacio. Es agüeya, mejor un cazapeño conocido, un conocido antes que

0: 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Él es un casapeño genuino, nacido acá en Casapá, ja e coco ape, ja en oñande apute peguá, ja ese es compañero de colegio, o paro piete, ja e ocorre, ja con entusiasmo, con humildad, con sencillez, que le caracteriza a él y a toda su familia. Sus obras ya hablan por sí solas. Y él eso lo hace en equipo. Le tiene muy de cerca a su hermano querido, a Pipo Díaz Verón. Naña gendú ibas a escuela hoy cobaíramo, ni oye ya oramo, porque upean nañan de caracteriza y boñan de a los casapeños. Al contrario, los hermanos siempre tenemos que estar unidos, porque si no, nos devoran los de afuera. Jaupean ni a ello y co, japea siempre pregoná, amado Díaz Verón. La unidad de la familia, la unidad de todos los casapeños, jaupean importante. El respeto. Yo ayú, torupe, jaupea, jae siempre ñande, todos juntos para casapá, primero casapá, jaupea ñe importante. Entonces, amondo jecuo, y pues saludo, no te copé yeureche, pero añe, ahí gusta y treí, porque realmente aquí hay fervor, hay entusiasmo, y por sobre todas las cosas, hay disciplina. Y todo esto se tiene solo y únicamente dentro de nuestro glorioso Partido Colorado.
1: Gracias, licenciada.
0: 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Muchísimas gracias.
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0: Y por algo el departamento de diseño tiene que ver con las cosas más, tiene que ver con la calidad, gente, pues, geográficamente tiene que ver con la calidad del suelo, de preparación. 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
1: Muy buenos días, Francisco. Buenos días a la mesa de trabajo. Buenos días, senador. Gran amigo Pipo. Yo siempre, como dice él, a veces no coincidimos en algún momento, ¿verdad? Pero siempre somos colorados. Somos gente de servicio. Somos gente de que no queremos de ese tiag, como se dice, dentro del Partido Colorado. Y hoy me sumo para que también, como le dije al licenciado Amado, que es mi amigo desde que yo me conocí con él, le conocí como persona, y me es grato trabajar de nuevo con él, pero hoy por la lista 1, más que nunca por el Partido Colorado, y bien sabido que el Partido Colorado en cada zapá siempre tiene que pregonar esa mayoría absoluta. Por ese lado, yo estoy muy contento por invitarme. Como dije también, cada uno tiene su opción. Le escuché acá al ingeniero Erico. Dentro del Partido Colorado siempre es sana de diputar los espacios. Nosotros tenemos nuestro espacio también dentro de este partido. Hicimos esa unidad con Amado, que es con la familia Careaga, que yo tengo un grupo de trabajo que estamos haciendo, y desde ese lado vengo a traerle que más que nunca nosotros tenemos que pregonar que el Partido Colorado el 4 de octubre sea una contundente y aplastante triunfo otra vez para el partido. Jala hoy mi mía la ñande posí, ja upea normal. Pero a la hora de la verdad, el Partido Colorado, lleguen de la ya llevarle, Partido Colorado para aumentar la ya topa y la amigo, Partido Colorado para aumentar ya topa y la beneficio, y que actúa ya ya por la ya de correligionario, ya de amigo, ya de barrio, por la compañía. Entonces, nosotros estamos con mil gusto y con toda la fuerza de nuestro grupo trabajando por Amado, por el partido. Y por la opción que nosotros tenemos, ¿verdad? Entonces, muchísimas gracias. Mi saludo a todos los correligionarios de la compañía, que siempre ese trabajador, ese chococué, como se dice, sacrificado, pero siempre está al lado del partido. Iba hija y poname. Jaupe ñan de saludo, ñan de abrazo, como colorado. Y muchas gracias por este espacio. Y senador, si amigo, y te iba ahí, y yo topa a mí, porque ¿sabes? Antes coja así la, y yo topa a Juan, porque de repente por el trabajo allá. Entonces, muchísimas gracias por este espacio.
0: Gracias, Ovidio. Hacerle que actúe como responsable de esta programación. Lo invitás como colorado en el sumado en 10, por el co, ya el co, y te digo, 15 días. Hasta jueves 1 de octubre, ya el co permitía andar la justicia electoral. Ahora en las 5 hasta las 7. Opea con los brazos abiertos a ver, ingeniero Romero, licenciada Fanny. Si amigo, bienvenido sea. Ayuga tu ñaño y pues yo ya ves como soldado del Partido Colorado, llamo un barete, que a todo esa, llamo a Añete, la 4 de octubre, amado reelecto intendente, y los 12 candidatos a la Junta Colorado, ya pues una aplastante victoria. Allá dejan a pitar en la llanura para la sede municipal. A muchísimas gracias, mi querido amigo. Jaro lunes. Y por nada.
2: Aclarando, aclarando algo donde mi invitación justo fue el primero. Usted
0: ah, no, octubre de esta la Mondo Jota.
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3: 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Pero, o sea,

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